0: poesia também é cultura. Vamos ao nosso momento poético com Ustedes e Nosotros, de Mário Benedetti, com trilha sonora de Paco de Lucía.
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